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0: El actual, el de ahora, el de ahora mismo, el de right now. ¿Por qué te digo esto? Porque mañana hay nuevo repaso a la lista en del 40 al 1 Coca-Cola, donde allí te espero y nos escucharemos y veremos qué pasa. Pero de momento, aquí las tienes Madonna y Sabrina Carpenter, número 1 en los 40 con su Bring Your Love. Y el equipo de Anda Ya también lo tienen claro. Lunes 31 es cuando vuelven.
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2: Buenas.
3: Hola, buenas. ¿Podría hablar con Ángel, por favor?
2: Sí, soy yo.
3: Hola, Ángel, ¿qué tal? ¿Cómo estás?
2: Muy bien.
3: Mira, mi nombre es... soy Mario. Mario Maquerizo.
2: Sí.
3: Oye, ¿puedes hablar en este momento?
2: Bueno, me pillas un poco...
4: Mario, pon acento galego.
3: Ah, bueno, pues voy a ir un poquito... Bueno, pero, ojo, es que ya se me siente el acento gallego, se me pregunta. Vale, pero bueno, perdona. Es que mira, te cuento. No, la semana pasada vi tu pescadería que salió en la televisión. Y me quedé con el nombre. Y es que resulta que yo en breve voy a tener que hacer un evento después de un concierto que voy a ofrecer allí con el grupo de mi mujer, con Fangoria y las Nancy Rubias, ¿vale?
4: Y de pulpo muy galego.
3: Y entonces quiero hacer un encargo de que sea toda una mariscada.
2: Vale.
3: Decirte en qué consistiría y si tú me puedes abarcar todo lo que yo quiero.
2: Yo puedo abarcar lo que quieras.
3: Vale. Pues entonces, por ejemplo, pulpo. Pero el pulpo lo
2: tú
3: que...
2: Vas a querer, escucha, Mario, tú vas a querer todo. Te explico. El pulpo, por ejemplo, el pulpo fresco lo tienes en veda.
3: Vale, pero ¿qué quiere decir veda?
2: Veda, cerrado. No se puede pescar.
3: ¿A qué no?
2: Mes de junio y mes de mayo está cerrado el pulpo. Entonces todo lo que tienes que comprar es congelado.
3: Vale,
2: el
3: pero se ha congelado fresco.
2: Sí, claro.
3: Vale, y una cosita. Entonces, bueno, yo te diría la cantidad que querría, ¿vale? Del pulpo.
4: A ver cómo le quita el sabor a mar.
3: Después otra cosita. Porque es verdad que muchas veces cuando el marisco es fresco, sabe mucho a playa, como a mar. ¿Eso hay alguna cosa para que a veces esté el producto bueno, pero que no sepa tanto a mar?
2: El marisco sabe lo que sabe, joder. O lo metes en agua dulce para cocer. ¿Alguna? Lo mejor es que les des unas buenas copas de vino antes y así ya les va a gustar todo lo que les...
3: Ay, Alvariño. Claro.
2: Ay, Alvariño, Albariño, bodello, lo que tú quieras.
3: Vale, y eso también lo puedes... Bueno, eso no, eso tendría que buscarlo por mi cuenta.
2: No, hombre, pero yo no te busco yo quién te lo lleva. Tú no te preocupes por eso.
3: Vale, perfecto.
4: ¿Y unas cigalitas afeitaditas?
3: Y ya está. Y después quiero cigalas afeitadas de esas que se dicen ahora.
2: Aquí no se dice así, afeitadas, pero bueno.
3: No, ¿ahí cómo se llaman entonces eso?
2: Nunca supe yo eso, ¿eh? Ah. Es la primera noticia que tengo. Lo que pasa que, bueno, Madrid ya es otro mundo.
3: Ya, cada maricón es un mundo, es verdad, hijo mío. Vale, y una cosita que te iba a decir.
4: Dile que tienes presupuesto, 1 millón.
3: A ver, esto te cuento. Yo lo voy a hacer en un espacio, va a ser privado, no va a haber prensa ni nada porque voy patrocinado por una marca, ¿vale? Entonces me dan un presupuesto. Tengo con más o menos así como un poquito, 1 millón o así me llegaría.
2: Sí, hombre, te llega de sobra, te llega con menos.
3: ¿Sí?
2: A no ser que quieras hacer la mariscada del año y meter 20 kilos de marisco por cabeza, entonces yo no te digo nada. Hombre, pero bueno, no creo que sea necesario. Vale. Pero mira qué celebridades van.
3: Pues hombre, pues mira, como por ejemplo mi amiga Silvia Morgenstein.
2: Sí. No, hombre, porque podíamos llegar a un acuerdo. Yo te invitaba una parte del marisco y tú me conseguías a Yatra o a Alejandro Sanz para cuando me case. Y ya lo dejábamos cerrado.
3: ¿Cómo? Bueno, pues entonces sí, pues entonces me quedo mejor porque así me ahorro yo y si no te tengo que...
4: Dile que es un profesional.
3: Vale, pues que eres un profesional, de la cabeza a la cola, hijo, de verdad.
2: No sé, vale. Intento vale, siempre pues... cubrir lo que tal. Si quieres hablamos más adelante, sí, y concretamos cantidades, sí, vale. O incluso nos sentamos a valorar un poco lo
3: a
2: que
3: valorar
2: tal,
3: todo. Al final... Claro, sí.
2: El precio de mercado es
3: también
2: el precio
3: varía.
2: De mercado.
3: Claro, esto es la lonja.
2: Todos los días, claro. Puedes venir toda la lonja también si quieres y ver cómo vale. Funciona, que es un mundo bastante.
3: No, ya está, yo estuve una vez en una pescadería en Vigo también, en la lonja, y me encantó porque estuve viendo Galicia, porque a mí Galicia me gusta mucho, ¿sabes?
4: Con un chistecito.
3: Y porque tengo familia. ¿Y sabes cuál es el colmo del pescadero?
2: No, a ver, cuéntamelo.
3: Pues mira, tener una conversación de besugos como la que tenemos ahora mismo. Perdóname, hijo.
2: Tranquilo, no pasa nada.
3: Ay, que yo no he sido el culpable, que son estos de Anda Ya y alguien que te ha preparado esta broma.
5: Que te llamamos de Anda Ya de los 40.
2: A ver quién es el capullo.
5: Ángel, te digo una cosa, Mario no ha pisado una pescadería en su vida, Julio.
2: Ya, me lo imagino.
5: Bueno, que somos pobre. Cristina Mosca y Dani Moreno, el gallo, y él es Mario Vaquerizo, pero que esto lo ha preparado David, que es tu colega, que está en el teléfono. David,
2: matemático.
5: Adelante.
3: Matemático.
2: ¿Qué pasa? ¿Quién iba a ser simpático? Ya es la segunda,
5: hombre.
2: ¿Eh?
5: Ángel, háblanos un poquito de la pescadería. ¿Dónde está?
2: Sí,
5: a ver,
2: claro,
5: cuéntanos.
2: Por supuesto. Pues mira, esto está en Santa Cruz de Oleiros, en Emilia Pardo Baza número 5. También la tengo en Guíxamo. Hacemos envíos nacionales a toda España, ¿vale? Todo lo que es la península. Sí. Trabajamos producto y género de aquí, de las costas gallegas. Todo fresco y todo rico.
5: El percebe.

0: personalizada y trato cercano.
1: No, trato cercano.
0: Un máquina, un máquina.
1: Te lo has demostrado. Trato cercano, simpatía, paciencia y profesionalidad. Así que enhorabuena y discúlpame, cariño, pero me lo he pasado bomba.
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0: 9,95. Su paso por España, la gente flipó muchísimo con ella, ¿eh? Sigue en forma más que nunca. Katy Perry. Bueno, hace un momentito te lo comentaba. Sábado por la mañana del 40, le uno Coca-Cola. Allí te espero. Pero es que además por la noche la liamos en el sur de Tenerife, en mi segunda casa, donde seguro que pincho. Ayer la vi.
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1: Qué poquito queda, hoy acaba la gira. Hoy Simancas, y ella ha estado de gira con nosotros, hemos flipado. Qué talento tiene, qué buena es, qué vozarrón. Leire Martínez. Y qué poquito queda también, a ver qué cuento, como 24 días más o menos, sí, para que lleguen ellos. El lunes 31 de agosto todo el equipo de Anda Ya están de vuelta. Y bueno, prometen pues locuras como esta, básicamente.
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3: Vamos a ver la flor. Vamos a jugar con ¿a José Antonio, que está en Alicante? José Antonio, tú eres de siesta, buenos días.
4: Buenos días.
5: Buenos días.
4: Cris, Gallo, Mario.
5: ¿Cómo estás?
4: Muy bien, Mario.
5: Pues me encanta.
4: Yo soy de siesta, ¿sí? Pero lo que pasa, por el estilo de vida que llevo con mi peque, ¿sí? Poca siesta puedo dar. Mejor que será de él y yo aprovechar.
5: Vale. Ah, pues mira, venga, pues entonces eso está bien también. Hay que compaginar, claro que sí, cariño.
3: Perfecto. Bueno, pues, oye, pues José Antonio, vamos a jugar, vamos en busca de algunos personajes y Mario, ya sabes, tiene algunas palabras prohibidas. Pues, así que vamos a jugar, a ver, tiempo.
5: A ver, pues es uno de los chicos más famosos de la pantalla de este país. Pertenece mucho a una cadena que no es Antena 3 y tampoco 4. Y después te quiero decir otra cosita. Él fue el que condujo en un primer momento OT.
3: Uy, muy bien. José Antonio.
5: OT, ahora está de actualidad. Jesús
4: Vázquez.
5: No, otro chico que fue modelo en los años 80, muy simpático, que estuvo casado, tuvo un lío con...
3: ¿Con quién?
5: Con alguna de estas, no me acuerdo. Pero vamos, que es un gran...
6: Tiene
5: un hoyuelo muy famoso aquí. Sí, el programa nuevo que va a hacer se llama Busco Amor o lo que surja.
3: Anda,
5: va a
3: venga.
5: Sustituir a Jorge Javier Vázquez.
3: José Antonio, dime algo.
5: Participó también participó también en un programa que era La Granja. Carlos Lozano
3: era José Antonio. Ay, qué lástima. Bueno, no pasa nada. Vamos a por el siguiente personaje, ¿vale?
5: ¿Quién es? Bueno. Bueno, perdóname, que no sabía quién era, perdóname.
3: Sí. Tiempo, Mario, fíjate.
5: Pues este personaje es muy famoso, aunque yo no le conozco personalmente. La gente, ¿dónde va a beber agua en los pueblos?
4: A la fuente.
5: Muy bien, pues, ¿de quién estamos hablando? ¡Corre!
4: ¿José Fuentes?
5: ¡No, otro!
4: Fuentes, ¿Roberto Fuentes?
5: ¡No, empieza! ¡No, coño! A ver, Fonsi. No sé qué Fonsi, el cantante Fonsi. ¡Corre!
6: Fonsi. ¿Cómo se llama el nombre Fonsi?
5: ¿Cómo se llama el nombre Fonsi?
3: ¿José Antonio?
5: No, pero tiene un nombre artístico.
6: Se está volviendo loco, Mario.
5: ¿Quién? Yo no.
3: Está quedando en blanco.
5: A ver, vamos a ver.
4: ¿Luis Fonsi?
5: ¿Quién? Luis. Sí, pues entonces, ¿cómo se llama el de la Fuente? ¿Qué?
3: ¿Luis qué?
4: Luis de la Fuente.
5: ¡Venga, coño! Por favor. Y es que España ganó el domingo a Arabia Saudí con un 4-0.
3: El seleccionador.
5: Fíjate tú. Pues es que tengo que decir.
3: Fíjate tú.
5: Fíjate
3: tú.
5: Eso quiere decir fíjate tú en francés. Fíjate tú. Tengo que decir que soy muy... Que no me he acordado yo. No le ponía cara a Luis de la Fuente.
6: Que tú has leído Luis de la Fuente y has dicho, ¿qué es esto? ¿Quién es esta persona?
5: Pero mira qué bien.
6: Tampoco, José Antonio tampoco.
5: Oye, pues hemos ganado, fíjate.
3: Está bien, pero queda otro personaje. Porque claro, ha fallado. Vamos a por
5: a ver,
3: el sitio,
5: este
3: ¿vale?
5: chico es uno de los mejores. Vamos a ver, sustituyó a... ¿cómo se llama?
6: Cristian
5: Gálvez, sí. En ese programa tan famoso que ahora ha habido un cambio.
4: Vale, pasa palabra.
5: Sí, pues venga. ¿Quién lo presenta actualmente?
3: Claro, es fácil.
5: ¿Que también presenta el desafío?
3: Sí.
5: Joder, macho.
4: Carlos.
3: No, sí, Carlos.
5: No. Cuando una persona es fiel, es una persona al... A ver.
3: José Antonio, concéntrate.
5: Venga.
4: Qué liada.
5: Presenta el desafío. Es andaluz. Es del
4: sur. Es que no veo la tele.
5: No
4: veo la tele.
3: Es andaluz, lo ha dicho Mario ahora mismo.
5: Claro, y tiene un programa con su madre que es maravillosa también.
3: Correcto, también.
5: Pertenece mucho al grupo de A3 Media.
3: José Antonio.
5: Presenta como nadie. Es un gran.
4: Bueno, la voy a perder, pero estoy hablando con vos.
6: Es como súper amable.
5: Es súper amable, muy lindo. Cuando ¿qué eran los súbditos a los reyes? ¿Qué eran?
3: Uy.
5: Eran.
3: No lo sabe.
4: ¿Los súbditos a los reyes?
5: Sí. Hijo mío, claro.
6: A ver, si tú eres fiel, eres...
5: Claro, eres
3: una persona...
5: Una fortuna que muestras cuando eres fiel. Mira, niño,
6: yo
5: que...
6: Yo al rey le rindo...
5: Le rindo... Le, ya está, le damos
4: por... Perdí.
5: Bueno, hija.
3: ¡Hala!
5: Y Yo creo que te hace falta
3: José
5: más
3: Antonio,
5: siesta, ¿eh?
3: La ¿Cariño? Respuesta era Roberto Leal.
5: Roberto Leal, por favor.
4: Roberto Leal.
5: Para que veas que esto demuestra que los cambios siempre son para mejor. Uh-huh. Estábamos acostumbrados al rosco y con el nuevo modificación
3: ha subido
5: audiencia con, astronómicas. Muy me alegro bien. Por el equipo, me alegro por Roberto Leal y me alegro por un programa
3: y
5: del
3: nosotros
5: que formo
3: también.
5: Parte.
6: Uy, mira, a ver,
3: escucha esto, ya verás.
5: Sí.
0: Mario, cariñito.
5: Hola, ha vuelto mi ET, te echaba de menos.
0: Mario, ahora que nuestra historia de amor empieza a ser una realidad, tengo una propuesta que hacerte.
5: Que corte. Dispara.
3: Venga, va, dinos.
5: A ver, dime.
6: Que corte.
0: Mario vaquerizo.
5: ¿Qué?
0: Quiero ser una Nancy Rubia.
5: Bueno, hombre.
3: Una Nancy Rubia.
5: Pues sí, oh, qué lindo. Para alguien que quiere ser una Nancy Rubia, pues ahora sí que te digo.
3: ¿Le pones una peluca y ya está?
5: No,
0: Mario,
5: sí.
0: ¿Qué nombre de Nancy Rubia me vas a poner?
5: Ay, a ver cómo le podíamos llamar yo. La Nancy Dedo.
6: La Nancy Dedo.
5: Porque tiene un dedo muy gordo.
3: La Nancy Dedo está guapo, ¿eh?
5: La Nancy Dedo,
0: Mario,
5: ¿no?
0: Escucha cómo canto. Me da igual, me encanta. Me da igual, ale.
5: Pues oye, pues muy bien, porque
3: lo fichas, ¿no?
5: ¿Sabes lo que pasa? Que tiene un tono de voz muy grave, que es parecido al mío, pero sí. Compagina muy bien, es decir, que empastamos muy bien las voces, con lo cual eso quiere decir que nuestra historia de amor va viento en popa. Así que, que si no he visto tu película, te veo en el próximo concierto de las Nancy.
3: Muy bien.
5: Ay,
3: gracias, Mario.
5: Pero oye, que ha cambiado.
6: Ha cambiado
5: de tema.
3: Está mutando.
5: Sí, está mutando.
0: Abogado.
5: Abogado.
3: Venga, va. Hasta luego. Surrealista es esto.
5: ¿Pero qué es esto? Surrealismo a estas horas de la mañana. Venga. Oye, pero hemos ganado la...
2: 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Hola, bebé.

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0: ahora mismo giran desde el 17 de los 40, aunque ya fueron más de una semana número uno en los 40, los que se supone que eran muy enemigos, Romeo Santos y Prince Royce con sus dardos. Y nada, cuidadito, la siguiente hora te pincho, por ejemplo, lo nuevo de Ariana Grande. O un poquito de Aitana, un poquito del Fercho, de Faye, de eso, en la siguiente hora. Así que quédate.
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0: Hay veces que con los años y con las circunstancias las canciones pasan de ser un éxito directamente a un himno, y aquí los tienes, Story of My Life. Y ahora, chicos, chicas, ten claro algo. Mañana locura, ¿vale? Mañana por la mañana del 40 al 1 Coca-Cola allí te espero a las 10:09 en Canarias, que nadie me falle. Y por la noche, si estás cerca allí, nos vemos, estaré en el sur de Tenerife.
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0: Me hace muy feliz compartir contigo un café y esto, End of Beginning de Joe.

Cada vez está más cerca la vuelta de Anda Ya, que vuelve en el lunes 31 de agosto, y también está más cerca el eclipse, que nos va a dejar locos a todos, ¿eh? Próximo día 12 veremos algo que no se veía en España desde hace 150 años aproximadamente. Bastante loco todo. Y ahora creo que es el momento de celebrarlo del eclipse bailando. Sí, se nos da bastante bien, con lo cual lo vamos a hacer con ellos, con Lola Índigo y con Lucho RK, dos de los 40, para el bachatón de la L. Los 40.

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1: ¿Cuántas veces habrás hecho este verano lo de ella ya, Quevedo y Elvis Crespo, la graciosa? Prepárate porque nada nuevo ahora aquí en los 40 con café en la mano o incluso ya alguno tomándose un aperitivo que es medio pronto, pero bueno. En la siguiente hora el número uno, Bruno Mars, Ruslana o un toquecito

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Your Love. Madonna con su Bring Your Love, acompañada de Sabrina Carpenter, haciendo un combo increíble y consiguiendo de momento ser número uno en los 40 en los últimos 7 días. Veremos qué pasa mañana, porque mañana te espero en Del 40 al 1 Coca-Cola a las 10:09 en Canarias.

0: Creo que ya lo he hecho alguna vez, pero por las mañanas no, así que toca hacerlo. Recuerdo desbloqueado, ahí lo tenías. La canción de Charlie Black, Gear Your Party Animal, seguro que te desbloquea algún recuerdito, 100%. Oye, mañana, locurita en el 40 al 1 Coca-Cola. Por la noche nos vemos en Tenerife. Ahora llega Ayer la Vi.
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Llega desde una ciudad muy de motor y no te hablo de Almusafes en Valencia, te hablo de Chicago en Estados Unidos. Se llama Ravin Lane, su canción Love Me Not ya es la típica canción que todo el mundo dice, uy, uy, uy, esto suena muy bien. Y también que suena y además con ese toque retro, a mí me recuerda un poquito a Aretha Franklin, me recuerda un poquito también a Amy Winehouse, cosa que creo que es maravillosa, al mil por mil. Ahora llega el protagonista, bueno, uno de los protagonistas de la final del Mundial. Salió y actuó y lo hizo hiper mega sencillo, una guitarra.

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0: Ya saben lo que es estar en el número uno en los 40 y más de una semanita. Ahora giran desde el 17, Romeo Santos, Prince Royce, pedazo de gira que se han marcado con Dardos. Y ahora, sí, ya me tengo que ir despidiendo. Sí, sí. Pero eso sí, decirte que mañana nos vemos. Por la mañana en el 40 al 1 Coca-Cola y por la noche en el sur de Tenerife. Un beso gigante de Óscar Martínez. ¡Viva la vida! 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

0: Suena la bachata de Manuel Turizo, una bachata más con la que también llegó al número uno de los 40. Es Por un pendejo no se llora. Salud, mi reina. Y así con él comenzamos la mañanita por aquí. ¿Cómo estás? ¿Cómo te va? Voy a estar contigo hasta las 4 de la tarde, las 3 en Canarias. Y ahora toca repasar nuestra gira de verano en los 40 Summer Live, porque hoy, 7 de agosto, es nuestra última fecha de la gira.
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0: Hoy estaremos en Simancas, en Valladolid, en las instalaciones deportivas Los Pinos, y nos lo vamos a pasar genial ahí con mi compi David Álvarez, poniéndole el lacito a nuestra gira Los 40 Summer Live. Alguien que nos ha acompañado también ha sido ella, Vico, llega por aquí.

preciosísimo éxito, esta bella canción de Passengers de Let Her Go, con la que aprovecho también para saludaros a todas y a todos los que estáis ahora mismo escuchando Los 40, ya sea trabajando o de vacaciones. Pues aquí estamos acompañándoos, como a Roberto, que nos ha dicho que está trabajando.

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Llevando su directo por toda España, un verano más. Ahí está Dani Fernández con esto que se llama ¿Y si lo hacemos? Una canción que está en su último disco y que además es una colaboración con Valeria Castro, otra que también no está parando en ninguna fecha de este veranito y que si podéis ir a verles a cualquiera de los dos, pues recomendación absoluta porque sus directos son fantásticos. Otro que vino hace poquito también por nuestro país y que está a punto de sacar nuevo proyecto, del cual nos ha ido adelantando algo, es Teddy Swims. Uno de esos adelantos que este hombre con esta maravillosa voz ha hecho, pues ha sido este que se llama Mr. Know It All, ya dentro de la

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está por Argentina, por Buenos Aires, Rosalía. Y se vaya este fin de semana a Brasil, a Río de Janeiro. Menudos confesionarios nos ha dado la Argentina, ¿eh? Los 40. Icónico, desde luego, el momento de la perla. Yo creo que tiene que hacer una recopilación de todos los confesionarios cuando acabe la gira Lux Tour. Bueno, enseguida volvemos con la reina del pop, con nuestra número uno de la semana y mucho más. No te lo pierdas.

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0: décadas lo ha sido y siempre lo será. Ahí está Madonna con Sabrina Carpenter, con una de las canciones de su último disco que se llama Confessions 2. Y esta canción que acabas de escuchar, que es Bring Your Love, ha llegado esta semana al número uno de los 40. Es el éxito más importante de nuestro país. Enhorabuena, Madonna.
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0: 19º número uno en los 40 para Madonna en su carrera. Bueno, nos vamos al bachatón de la L de Lola Índigo y Lucho RK.

0: Este pasado mes de julio estuvieron en 3 fechas en nuestro país. Los chicos de Maroon 5 estuvieron en Marbella, en Sevilla, en Santiago de Compostela. Ahí estaban ellos con Animals, grandísimo éxito.
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El pasado viernes 31 de agosto, Ariana Grande sacó un nuevo álbum que se llama Petals y que ya nos adelantó con esta canción que está girando en la lista más importante de nuestro país y que ha sido la entrada más fuerte, la única entrada además en la lista esta semana al 25. Ariana Grande sonaba por aquí con Hate That I Made You Love Me.

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Carlitos y Prince Royce con sus dardos y estamos de vuelta enseguida. Volvemos ya para entrar de lleno en el mediodía y sobre todo para empezar el fin de semana. No te lo pierdas.

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0: Pues no, por un pendejo no se llora y menos siendo viernes, estando en agosto y siendo veranito. Bueno, ahí está la bachata de Manuel Turizo, con la que también consiguió ser número uno de los 40 y es el éxito con el que vamos a empezar oficialmente el mediodía de este 7 de agosto, día en el que también terminamos nuestra gira Los 40 Summer Life.
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0: Hoy acabamos en Simancas, en Valladolid, con mucha penita, pero han sido muchas emociones, muchas fechas increíbles, así que gracias a todas y a todos los que nos habéis acompañado durante todo este verano en los 40 Summer Live 2026. Y hoy ya te digo que en Simancas estará mi compi David Álvarez, con artistas como Nayara o Depol, y tienes toda la info en los40.com. Aquí arrancamos, estamos hasta las 4 de la tarde, las 3 en Canarias. Empezamos con Drácula, de Tame Impala y Ginny.

Siempre está bien escuchar en cualquier momento del día a Leiva. Ahí estaba él con su éxito Sincericidio, que por cierto está y ha estado de tour todo este veranito con su gira, con su tour gigante, por un montón de fechas, y lo terminará en Madrid, donde va a hacer 4 fechas y 2 de ellas ya están agotadas.

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Presente estuvo esta canción hace dos veranos y el verano anterior también. Ahí está Karol G, la bichota, con Si Antes Te Hubiera Conocido. Y hoy ella nos ha regalado un nuevo disco que se llama No Me Arrepiento de Sentir Tanto. Primer viernes del mes y aquí está ella para alegrarnos el veranito con un nuevo disco. También va a venir de concierto, de gira con su Tropitour. Viajando por el mundo Tropitour, así se llama. Va a pasar por España y va a haber fechas en nuestro país el año que viene. Así que aquí la esperamos para cantar sus nuevas canciones. Y de la bichota nos vamos a otra bichota internacional, super artista de Chicago. Ella es estadounidense, se llama Raven Lenae y está muy presente estos días porque es candidata a la lista de los 40 con un éxito global que es este. Se llama Love Me Not. Sí.

0: Qué ganas de gritar esta canción cuando Shakira venga a nuestro país. En su estadio Shakira va a hacer esa residencia de 12 fechas en Madrid con Los 40 como emisora oficial. Ahí estaba ella con Dai Dai, con Burna Boy, y enseguida estamos de vuelta con más éxitos.
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0: más sabrosa.
1: Son Quevedo y Elvis Crespo con La Graciosa, aunque esta canción está sonando tanto este verano que ya casi no necesita que la presentemos. Bueno, ahí están ellos y enseguida volvemos con una nueva hora. Los 40. Antes de empezar el fin de semana, pues voy a estar contigo hasta las 4 de la tarde, las 3 en Canarias, y vamos a volver en un ratito con el número 1 de los 40.

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0: naciones unidas en una canción. Madonna, la reina del pop, y otra de nuestras reinas actuales, que es Sabrina Carpenter. Esto se llama Bring Your Love y supone el 19º liderato en la lista oficial de los 40 en los 60 años de historia de los 40 para Madonna. Así que muchos aplausos para ella.
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0: Hoy, por cierto, tenemos la última fecha de los 40 Summer Life en Simancas, y alguien que nos ha acompañado en la gira pues ha sido Vico. Aquí está ella con Tiramisú.

0: éxito de Aitana, superestrella, que por cierto ya ha sacado videoclip de la canción, aunque en realidad es una recopilación de muchos momentos de su Cuarto Azul World Tour cantando Superestrella. Y hoy a mí me gustaría que hiciera videoclip oficial, uno específico para esta canción. Yo creo que el exitazo que es lo merece. Bueno, nos vamos con otro de los temas de este verano. Juan Magán y Omar Montes suenan con Ayer la vi.
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El que lo cree que todo lo sabe, él sabe lo todo, Mr. Know It All. Así es como se titula este tremendo éxito, esta canción de Teddy Swims, ya en la lista de los 40. 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Por cierto, mañana tenemos repaso a la lista a las 10 en punto, a las 9 en Canarias, como un clavo del 40 al 1. Coca-Cola con Oscar Martínez.

0: Bachatón de parte de Romeo Santos y Prince Royce juntitos con ese primer disco que han hecho juntos. No sé si harán más, pero bueno, han dejado ahí un buen legado. Ahí estaban ellos con Dardos. Y esta es la canción con la que hoy te voy a decir adiós. Pero mañana estamos de vuelta a las 6 de la tarde, las 5 en Canarias. Te dejo ahora con José Vicens. Adiós.
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0: Que tengas un bonito fin de semana y que seas muy, muy feliz. Chao, chao.

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0: sinceramente pienso que es la mejor forma de abrir el tardeo del fin de semana del mes de agosto, del segundo fin del mes de agosto, con todos los éxitos y con este Por un pendejo no se llora de Manu Turizo. 4:02, hora menos si estás en Canarias. ¿Qué tal estás? Bienvenido, bienvenida al fin de semana que ya está por aquí, preparándolo yo de antemano con todas las canciones que seguro vas a bailar este próximo fin de semana y además en la playa, en la pista y de vacaciones. ¿Qué mejor que hacerlo así? Buenas tardes a todo el país.
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0: Hasta las 8, las 7 en Canarias, soy José Vicens, encantado de estar por la radio número 1 con éxitos números 1 como este de Ariana Grande, que ha vuelto.

las 4, 15 minutos, hora menos en Canarias. Venga, que hoy abro redes sociales para que me cuentes y para abrir una ventana a las fiestas de tu pueblo, tu ciudad de este fin de semana. Seguro que hay un montón de fiestas por todo el país. Seguro que has aprovechado para acercarte al pueblo, ¿no? O a tu ciudad, normalmente de vacaciones, para disfrutar de las fiestas. Bueno, pues tienes la oportunidad de escribirme a josevicen79 y promocionar un poquito tus fiestas. Seguro que son las mejores del país. Bueno, hablando de fiestas, mañana yo y mi compañero Mario Díaz de los 40 Urban nos vamos a Calatayud a liarla muy muy parda con una sesión de los 40 Sessions que va a ser impresionante, así que no te lo puedes perder.

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Si acaso te preguntan, ya sabes lo que tienes que decir, ¿eh? Que siempre estás bailando y escuchando el bachatón de la L de Lola Índigo. Y qué mejor que en un viernes como este. 7 de agosto, fin de semana, a la vuelta de la esquina. Un montón de planes y, por ejemplo, yo tengo uno para ti esta noche si estás en la provincia de Badajoz.

Ciudad o tu pueblo en José Vicente 79, como han hecho todos estos oyentes. Por ejemplo, Paula en Rota en Cádiz dice: las noches de verano aquí son una maravilla, música, paseo marítimo y mucho ambiente. O David en Alcalá de Chiverte en Castellón: os recomiendo venir por aquí, hay conciertos, ferias, fuegos artificiales, vamos, que hay de todo. ¡Qué gozada! Las 4:37 minutos, ahora menos en Canarias. Un poco ahora de Pablo Alborán. Bajamos pulsaciones, venga.

0: curiosidad me he metido en la página web de Wikipedia para ver qué tal es la graciosa, menuda isla más bonita que tiene el país.
1: En la graciosa la vida es más sabrosa.
0: No es para menos, en la graciosa la vida puede ser tan sabrosa. 9 minutos y las 5, las 4 en Canarias. ¿Qué tal? Buenas tardes, bienvenido, bienvenida a la primera y número 1 de El País, los 40. Ahora con Gautier y después mucho más.

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número uno. Orgullosísimos de que Madonna haya vuelto a lo más alto de la lista unos cuantos años después. Han pasado varios años, ¿eh? En solitario fue en el año 2006 con aquel Sorry. Y el número uno, número 19, que llega por fin a la lista. Con Sabrina Carpenter, el disco más importante del país es de Bring Your Love. Son las 5 y 3 minutos, hora menos, si estás en Canarias. Hoy en redes sociales, JoseVicen79, preguntándote, o mejor dicho, que nos cuentes dónde estás de fiesta en todo el país. Las fiestas de los pueblos, de las ciudades del país, cuéntamelo. Ya tenemos un montón de oyentes al otro lado. Por ejemplo, Lidia y Alberto, que van en el coche, que se marchan de vacaciones al Alto Tajo, a Coveta, donde también son fiestas. Vaya tela. Qué bueno, arrancar las vacaciones, irte de fin de semana, irte a las fiestas de tu pueblo. O Sara, que está en Cambados, en Pontevedra, donde dice que allí también son fiestas y además se lía muy, muy parda. En Arévalo, en Ávila, está Javi, que además dice que tienen unas fiestas bastante peculiares donde se bebe mucho vino. Lo dejamos ahí. O en Comillas, en Cantabria, Elena, dice, están de ferias. En Alcañiz, en Teruel, Iván. Madre mía, la que se lía en Alcañiz este fin de semana. O Hugo, en Nerja, en Málaga, nos invita a la feria de Nerja. Dice que es una de las mejores ferias del país. Bueno, no me extraña, seguro que sí. Las 5, 4 minutos, hora menos en Canarias. 40.

0: bonita canción para seguir y para continuar en tu tarde de verano en los 40. Pues prepárate a la que viene, porque es uno de los grandes éxitos de este verano donde funciona tan bien. Y es que supo Juan Magán colaborar con Omar Montes para hacer la canción perfecta de este verano. Ayer la vi, un clasicazo.
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0: ¿Cómo han triunfado en los 40 Summer Live con la mitad de la mitad? La canción que todo el mundo ya tararea, se sabe de memoria en todas y cada una de las paradas de esta gran gira de los 40. Por cierto, hoy acaban en Simancas, en Valladolid. Última fecha de esta gran gira.
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0: Te presento una nueva voz que quiere colarse en la lista de los 40. En la más importante del país es Rivain Linney. Atención, llega desde Illinois, en Chicago. Nos tiene totalmente cautivados con su voz tan peculiar y con este sonido llamado Love Me Not. Escucha.
2: Sí.

a tu Duri. Pistoletazo de salida. Y en nada vamos a hacer el pistoletazo de salida a las mejores fiestas del país con los 40 y también pinchándote por aquí los números uno en una tarde de verano como esta. Por ejemplo con Quevedo. Este es su Columbia. En nada y menos te suena de pe a pa en la primera y número uno. Pero también nos vamos a dar unos buenos dardos. Los que todo el mundo baila, canta y sobre todo funciona muy bien para ligar, ¿eh? Romeo Santos Pinsois, a puntito de afinar ya las voces porque nada y menos te suenan en los 40.

acercarse a su chica o a su chico favorito, ¿eh? Así como que no le quiere la cosa, te vas acercando, vas bailando, vas chateando. Y parece que no, pero la cosa fluye, ¿eh? Es que es propia esta canción para eso. Dardos de Romeo Santos, Prince Royce, en los 40, camino de las 6, las 5 en Canarias. 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Ahora, más éxitos en la número 1.

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7: Más fuerte de la semana ha ido directa al 25 en los 40 para lo nuevo de Ariana Grande con su Hate That, I Miss You Love Me. ¿Y cuál será la entrada más fuerte la próxima semana? No te pierdas del 40 al 1 Coca-Cola, el sábado a las 10 de la mañana, 9 en Canarias.
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Salud, mi reina. Ahí está Manu Turizo en los puestos altos de la lista. Sonando por un pendejo, no se llora. Hay que agarrar bien a tu chico o a tu chica, disfrutar, bailar. A tope una de las canciones del momento, del verano y en los 40, claro. Son las 6 y 3 minutos, hora menos en Canarias. Bienvenido, bienvenida. Buenas tardes a todo el país. Soy José Vicente, estaré contigo hasta las 8 o las 7 en Canarias. Ahora llega Vico.

0: Fernández.
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0: Nos vamos de fiestas. Sí, porque ahí hay un montón de oyentes que nos están diciendo que nos invitan a las fiestas de sus pueblos. Miguel nos invita a las fiestas mayores de Elche, en Alicante. David en Béjar, en Salamanca, dice grandes fiestas a orquestas por la noche, vamos, no lo podéis perder. O en Coria, en Cáceres, Marta nos dice que la feria es la mejor que hay en el país. 6:15, hora menos en Canarias. Oye, yo me apunto, ¿eh? Si me invitas, yo me apunto. 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Ahora llega Joe Gerry, End of Beginning.

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0: Leire.
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0: Sí, así suena otra de sus canciones de su regreso en solitario. Y ahora sí, nos vamos a meter de lleno en la subida más fuerte esta semana en la lista de los 40. Mr. Know It All es el sabelotodo Steady Swims con su voz desgarradora que promete y muy mucho. Su disco se va a llamar Ugly y llegará en 2027.

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Rosalía, que nos ha dejado muy buen sabor de boca en toda esa gira que pasó por nuestro país a principio de verano. Fue increíble y tenemos muchas ganas de más. Esperemos que muy pronto sepamos noticias, nuevas noticias o quizás algún tema inédito. Bueno, está

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Apuestas que estamos a 7 de agosto, así que venga, vayan apostando. Yo voto por Quevedo con esta graciosa que esta semana sigue colocado cerca del número 1 en la lista. Así que, bueno,

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16: 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Tenemos 36 grados ahora mismo en el centro de la capital. Muchos de vosotros, los madrileños, que nos vamos de vacaciones o de fin de semana. Cuidadito en la carretera. Y sigue en los 40 de Madrid.

pasado 1 de agosto se coronaron en el puesto más alto de la lista, en el número 1, Madonna y Sabrina Carpenter con este Bring Your Love. ¡Qué bueno! Después de unos cuantos años, volvió a la lista en su número 1, número 19.

0: desde las 10 de la mañana, hora menos en Canarias. Así que te recomiendo que estés pegado a la radio número 1. Vamos a meternos en redes sociales. Bueno, primero saludamos a Cristina, que está en el coche camino a Motilla del Palancar, que seguro que se va a pegar un buen homenaje y un buen fin de semana. Le mandamos un beso enorme. También Noelia, que está en C, en A Coruña, dice: si pasáis por aquí, os recomiendo las fiestas del pueblo. Hay música, ambiente familiar y todo lo que quieras aquí, en este pueblo de A Coruña. O también está Carlos en Benicarlo, en Castellón. Dice: este fin de semana toca feria, chiringuitos y fuegos artificiales. O Sara, que está en Jaca, en Huesca. Dice: os espero en las fiestas de mi ciudad. Hay actividades durante todo el día, así que estáis más que invitados. Pues muchas gracias, de verdad que sí. Es un placer disfrutar de los oyentes de los 40. Ahora es el momento de quedarnos con Ariana Grande, que ha vuelto con su disco Petal, que llegó el pasado 31 de julio, que está arrasando y que su canción ya es la entrada más fuerte esta semana.
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0: Con esto llamado Hate That I Made You Love Me, una canción de desamor que abre un disco ecléptico y muy interiorista. Escúchatela.

las canciones más bonitas dentro de la discografía de Maroon 5. Adam Levine y toda su banda. Hora menos en Canarias. Estamos de fin de semana, que no se te olvide. De verano, de 7 de agosto, de vacaciones para muchos. Bueno, si todavía no las tienes y las vas a coger como yo dentro de una semana, ves planificándote las cosas que, bueno, pasan muy rápido.

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puede cambiar en el repaso a la lista del 40 en 1 Coca-Cola con Oscar Martínez. Recuerda, desde las 10 y hasta las 2 horas menos en Canarias. Bueno, puede ser que ella vuelva al número 1. Ya lo consiguió hace un par de semanas Lola Índigo con Lucho RK con este bachatón de la L. Veremos mañana si repite o no. Sí, así seguimos disfrutando de todos los éxitos aquí. Ahora con Zara Larsson y después Shakira, Burna Boy y su Dai Dai, la canción del mundial, la que nos ha devuelto la alegría y la vida.

Ahí está su corazón más sagrado. Bueno, vamos a saludar en redes sociales. Está por ahí Raúl en el coche con sus hijos escuchando la radio. Un abrazote enorme. También Laura en Mondoñeno, en Lugo. O Raquel en Medina del Campo, en Valladolid. Hablando de Valladolid, esta noche está liadísima en

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0: definitivamente de fin de semana. Romeo Santos y Prince Royce. Así es, solo 9 minutos para llegar a las 8 o las 7 en Canarias. Te digo adiós, hasta aquí mi tiempo en los 40. Ahora sigue Rafa Yuste con una tarde, ¡buah!, impresionante. Yo de ti me quedaba en los 40. Mañana vuelvo a las 2 después de saber cuál es el nuevo número 1. La 1 en Canarias. Soy José Vicens, un gustazo, un placer. Hasta mañana.
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0: Por cierto, si coges el coche, mucho cuidadito, ¿vale? Que te queremos de vuelta siempre, vayas o vuelvas de vacaciones. Eso sí, ponte crema por si acaso te pones y te expones al sol. Importante consejo. Un besazo enorme. A ser felices. Buen fin de semana.

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está Manuel Turizo con Por un pendejo no se llora. Salud, mi reina, en los 40. Ya se marcha a José Vicens, que ha sido el encargado de acompañarte con todos los éxitos de la número uno en este tardeo de un viernes llamado 7 de agosto. Y ahora soy yo el que se queda contigo hasta que llegue la medianoche, las 11 en Canarias, en este inicio de fin de semana que vamos a aprovechar al máximo, que es como realmente se merece la ocasión. Gracias, como siempre, por estar conectado.

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de toda la semana ha sido y de momento sigue siendo candidato a colarse en nuestra lista. Es Love Me Not de Robin Leney, que se incluye dentro de su ya penúltimo disco llamado Bird's Eye. Digo penúltimo porque justo ayer lanzó su nuevo álbum llamado Blue Island.

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tardeo de viernes juntos desde la primera y número uno del país con esta canción tan bonita de Enol que acabamos de compartir juntos. Se llama Luciérnagas. Es uno de los artistas invitados esta noche confirmados para actuar en Simancas con el cierre de

que empezará con el número uno de esta semana en los 40 para ellas. También sonará este Ayer la vi de Juan Magán y Omar Montes. Y lo que te he dicho es tan solo la punta del iceberg de todo lo que se viene a partir de las 9, las 8 en Canarias. Por cierto, que si estás de viaje a algún sitio, te acompañamos con todos los éxitos.

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0: Las 9 en Canarias, en el repaso a la lista, en del 40 al 1 Coca-Cola. De momento, ellas son las que reinan en la tabla de éxitos más importante del país. Madonna y Sabrina Carpenter juntas en este Bring Your Love. Si te gusta verlas ahí, ya lo sabes, sigue dándoles tu apoyo a través de los40.com.
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0: Nosotros de momento seguimos con una nueva hora de éxitos que abrimos desde la primera y número 1 del país. Buenas tardes.

Ahí sonaba el tiramisú de Vico, su nuevo trabajo con el que prácticamente se ha recorrido todo el país de la mano de la radio número uno, de la mano de los 40 y su gira de conciertos, la más extensa del verano, los 40 Summer Live, que por cierto termina hoy. Última cita es en Simancas, con muchos artistas que puedes consultar desde ya en nuestras redes y en los40.com. Esto sigue ahora con Emilia, Ludmila y Zeca, pero déjame que te recuerde que si te apetece estamos en contacto en Instagram @yustdm con Y.

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Los 40 Teddy Swims con lo que acabas de escuchar, Mr. Know It All. Por cierto, que hace unas semanas en los 40 Global Show le dijo a Tony Aguilar que le encantaría volver a actuar en los 40 Music Awards. Así que nunca se sabe. Tienes, por cierto, las entradas a la venta en los40.com. Él también podría sumarse, ¿por qué no? Y además sería todo un planazo. Llega De Paul con su En unos años.

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Es Nicky Jam en los 40 con Loco por Verte. Sabes que me tienes a mano en Instagram por si te apetece dejarme tu mensaje en @yustdm. Y me voy a ir ahora hasta Talavera porque allí nos escucha una oyente fiel de la Radio de los Éxitos que hoy mismo está cumpliendo años. Inés, felicidades y un besazo enorme a ti y a tu hermano, que sé que siempre estáis conectados al otro lado de la radio. Y un poquito más al este, tenemos que saludar a Sandra, que ha salido de casa un poco más tarde de lo que tenía pensado por circunstancias de la vida, pero ya ha llegado a su pueblo, donde se va a quedar no el fin de semana, sino 3 semanazas. Que descanses y disfrutes mucho. Llega Dardos.

0: Ahí sonaba Rosalía en la radio de los éxitos con su Reliquia en un viernes arranque de fin de semana que además trae muchos desplazamientos. No sé si es tu caso, a lo mejor vas a pasar el fin de fuera a tomar 2 o 3 días de descanso, pero si es así, mucho cuidado al volante y ahora sube el volumen de...
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0: Porque en menos de 10 minutos tú y yo estrenamos una nueva hora de éxitos desde la radio líder del país y lo haremos con ya un clásico de este verano, con Por un pendejo no se llora, de Manuel Turizo. Enseguida...

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0: punto de dar las 10 y 3 minutos de la noche, las 9 y 3 en Canarias. Te saludo desde la radio de los éxitos y si acabas de conectarte también te doy la bienvenida con ese Por un pendejo no se llora, un éxito de Manuel Turizo que ya en su día llegó a lo más alto de la lista, aunque eso sí, de momento gira desde el 24. Mañana, a partir de las 10 de la mañana, 9 en Canarias, Óscar Martínez nos dirá en qué posición queda este éxito con el que abrimos nueva hora.
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0: Ya sabes, la mejor música, la mejor banda sonora para este inicio de fin de semana la encuentras aquí con Abel.

0: Ahí sonaba Álvaro de Luna en los 40. Estamos cerrando ya prácticamente una semana en la que nuestra siguiente artista ha sido foco de varias noticias porque se ve que ha decidido tomarse un respiro, un descanso indefinido, aunque eso sí lo hará cuando eche el cierre a su gira mundial Eternal Sunshine Tour. Te hablo de Ariana Grande.
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0: Desde aquí, por supuesto, le mandamos un besazo gigante, ¿eh? Todo lo que sea necesario para que ella descanse. Ahora te pincho uno de sus últimos éxitos. Es Hate That I Made You Love Me, de su disco Peta.

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absoluto de fin de semana con Lola Índigo y su colaboración junto a Lucho RK, que la semana pasada llegaba al número uno de los 40. Es el bachatón de la L, lo que acabas de escuchar. Sabemos 100% que esto será parte del nuevo disco de Lola, que ya está preparando, pero de momento está inmersa y concentrada en su gira Romance de una noche de verano, con la que está dándose una vuelta importante por nuestro país. Aunque, eso sí, tenemos muchas ganas de ver cómo se llama ese nuevo proyecto y, sobre todo, cómo suenan las canciones. Los 40. Nos tenemos que conformar con lo que conocemos por el momento. ¡Ojo que llega Rosalía! Hola.

0: Ahí estaba Quien te ve, una de las canciones del nuevo disco del mallorquín Resby, que por cierto se llama Love Love Flag. Ha sonado aquí en los 40. Ya abriendo el fin de semana juntos desde la primera y número uno del país, espero que tengas tus planes hechos o que, por ejemplo, estés ahora mismo de camino a ellos.
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0: Venga, pues yo sea lo que sea, me acoplo. Y mientras, Quevedo y Elvis.

0: Samurai con los paracaídas sonando desde la radio de los éxitos. Donde enseguida estamos empezando la última hora de este viernes, las 11 de la noche, las 10 en Canarias, con el número 1 de los 40. Aunque también vamos a recuperar un éxito que nos acompañó mucho durante el verano pasado por parte de Mike Towers y Quevedo, y otro que durante el verano de este 2026 está sonando a tope en todas partes, la colaboración entre Ana Mena y Lola Índigo.
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Empezaríamos con el éxito más importante del país durante toda la semana y así ha sido. Madonna y Sabrina Carpenter, que acaban de sonar aquí con este Bring Your Love, que de momento se sitúa en lo más alto de la lista. Digo de momento porque mañana las cosas pueden cambiar, pero para enterarte tienes que escuchar del 40 al 1 Coca-Cola. Bienvenido, bienvenida.

Si eres de la zona de Valladolid y para este viernes noche todavía no tenías ningún plan, te hago una propuesta a la que estás a tiempo de sumarte. Porque en este mismo momento estamos celebrando en Simancas el cierre de los 40 Summer Live con muchos artistas.

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Mr. Know It All, pues así es como se llama, es lo último de Teddy Swims. Y del 20 de la lista en el que suena él, voy a subir hasta el puesto número 6, donde nos encontramos con uno de los temas de este verano. ¡Qué bien suena este patito! ¡A dale volumen!

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Ahí sonaban Shakira y BL, los dos colombianos juntos en un éxito llamado Algo Tú, que me flipa pincharte a estas alturas de la noche de un viernes cuando ya tenemos el cuerpo en modo fiesta, en modo fin de semana y cuando nos pide más éxitos y por tanto le tenemos que hacer caso. Así que quédate conectado, conectada, porque muy atento a lo que viene ahora. Que todo el mundo sabe que los fines de semana son para aprovecharlos, para disfrutar y para bailar. Y qué mejor que hacerlo a ritmo de bachata y sobre todo si es la suya. Romeo Santos y Prince Royce que llegan con este Dardos y lo escuchas ya aquí, en la radio de los éxitos.

Bien cerquita, que estamos ya de cruzar la frontera entre el viernes y el sábado. Ha sido un grandísimo día este 7 de agosto, sobre todo habiéndolo compartido con artistas como La Beba, quien acabas de escuchar. Yo me voy marchando, que descansar también está bien de vez en cuando. No siempre, ¿eh? No hay que abusar, pero a veces tomarse un pequeño respiro no está de más. Pero si te apetece, el domingo volvemos a encontrarnos aquí en Los 40 a partir de las 10 de la mañana, 9 en Canarias. Yo soy Rafa Yuste y te doy las gracias como siempre por haber estado conectado a la radio número 1 del país. Esto sigue, no te desconectes de Los 40.

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